Oh Jehová, Señor nuestro, cuán glorioso es tu nombre en toda la tierra. Has puesto tu gloria sobre los cielos. De la boca de los niños y de los que maman, fundaste la fortaleza a causa de tus enemigos, para hacer callar al enemigo y al vengativo. Cuando veo tus cielos, obra de tus dedos, la luna y las estrellas que tú formaste, digo, ¿qué es el hombre para que tengas de él memoria? Y el hijo del hombre para que lo visites. Le has hecho poco menor que los ángeles, y lo coronaste de gloria y de honra. Le hiciste señorear sobre las obras de tus manos. Todo lo pusiste debajo de sus pies. Ovejas y bueyes, todo ello. Y asimismo las bestias del campo, las aves de los cielos y los peces del mar. Todo cuanto pasa por los senderos del mar. Oh Jehová, Señor nuestro, cuán grande es tu nombre.

0: le dijo:
1: Zaqueo, date prisa y desciende,
2: que a tu casa voy a ir, que a tu casa voy a ir.
0: Entonces Zaqueo, puesto en pie, dijo a Jesús:
1: He aquí la mitad de mis bienes doy a los pobres, y si en algo he defraudado a alguien, lo devuelvo a él cuadruplicado.

Yo dije: atenderé a mis caminos para no pecar con mi lengua. Guardaré mi boca con freno en tanto que el impío esté delante de mí. Enmudecí con silencio. Me callé aún respecto de lo bueno y se agravó mi dolor. Se enardeció mi corazón dentro de mí. En mi meditación se encendió fuego. Y así proferí con mi lengua: hazme saber, Jehová, mi fin, y cuánta sea la medida de mis días. Sepa yo cuán frágil soy. He aquí, diste a mis días término corto, y mi edad es como nada delante de ti. Ciertamente es completa vanidad todo hombre que vive. Ciertamente, como una sombra es el hombre. Ciertamente, en vano se afana. Amontona riquezas y no sabe quién las recogerá. Y ahora, Señor, ¿qué esperaré? Mi esperanza está en ti. Líbrame de todas mis transgresiones. No me pongas por escarnio del insensato. Enmudecí. No abrí mi boca, porque tú lo hiciste. Quita de sobre mí tu plaga. Estoy consumido bajo los golpes de tu mano. Con castigos por el pecado corriges al hombre y deshaces como polilla lo más estimado de él. Ciertamente, vanidad es todo hombre. Oye mi oración, oh Jehová, y escucha mi clamor. No calles ante mis lágrimas, porque forastero soy para ti y advenedizo como todos mis padres. Déjame y tomaré fuerzas antes que vaya a ti.

es mi pastor, a mí nada me faltará. En lugares de delicados pastos me hará descansar. Aleluya.

mi luz y mi salvación. ¿De quién temeré? Jehová es la fortaleza de mi vida. ¿De quién he de atemorizarme? Cuando se juntaron contra mí los malignos, mis angustiadores y mis enemigos, para comer mis carnes, ellos tropezaron y cayeron. Aunque un ejército acampe contra mí, no temerá mi corazón. Aunque contra mí se levante guerra, yo estaré confiado. Una cosa he demandado a Jehová, esta buscaré: que esté yo en la casa de Jehová todos los días de mi vida, para contemplar la hermosura de Jehová y para inquirir en su templo. Porque Él me esconderá en su tabernáculo en el día del mal. Me ocultará en lo reservado de su morada. Sobre una roca me pondrá en alto. Luego levantará mi cabeza sobre mis enemigos que me rodean. Y yo sacrificaré en su tabernáculo sacrificios de júbilo. Cantaré y entonaré alabanzas a Jehová. Oye, oh Jehová, mi voz con que a ti clamo. Ten misericordia de mí y respóndeme. Mi corazón ha dicho de ti: buscad mi rostro. Tu rostro buscaré, oh Jehová. No escondas tu rostro de mí. No apartes con ira a tu siervo. Mi ayuda ha sido. No me dejes ni me desampares, Dios de mi salvación. Aunque mi padre y mi madre me dejaran, con todo Jehová me recogerá. Enséñame, oh Jehová, tu camino, y guíame por senda de rectitud a causa de mis enemigos. No me entregues a la voluntad de mis enemigos, porque se han levantado contra mí testigos falsos y los que respiran crueldad. Hubiera yo desmayado si no creyese que veré la bondad de Jehová en la tierra de los vivientes. Aguarda a Jehová, esfuérzate y aliéntese tu corazón. Sí.

Aunque la higuera no florezca, ni en las vides haya frutos, aunque falte el producto del olivo y los labrados no den mantenimiento, y las ovejas sean quitadas de la majada y no haya vacas en los corrales, con todo yo me alegraré en Jehová y me gozaré en el Dios de mi salvación. Jehová el Señor es mi fortaleza, Él hace mis pies como de ciervas y en mis alturas me

querido amigo, Jesús murió en la cruz por ti y por mí, pero al tercer día resucitó de entre los muertos y está sentado a la diestra del Padre.

¿Qué es perdonar? Isaías 55:7 dice: Deje el impío su camino y el hombre inicuo sus pensamientos, y vuélvase a Jehová, el cual tendrá de él misericordia, y al Dios nuestro, el cual será amplio en perdonar. Perdonar es remitir la deuda o injuria, olvidar el pasado, aunque a veces es muy doloroso. Perdonar es la absolución de una culpabilidad cuando hay humillación y arrepentimiento. Cristo nos perdonó al redimirnos con su sangre preciosa en la cruz. ¿Cuál es el verdadero arrepentimiento para poder otorgar el perdón? La entrega total a Dios de todos nuestros pensamientos y nuestros deseos. Casi siempre el hombre cree que se puede arrepentir cuando se encuentra enfermo, en una cama, ya para morir. Jamás encontrarás en Dios resentimiento, venganza personal u odio. Él es todo amor. Él quiere perdonarte hoy de tus pensamientos de rebelión, de orgullo, de blasfemia, de impaciencia, de falsos pensamientos y aún de memorias dolorosas que tú tienes. Las ofensas en su mayoría son producto del engaño, la maldad, la traición y el odio. Es nuestro mundo contemporáneo en el cual nosotros vivimos. Sentimos las vibraciones de nuestros antepasados, sus ideales, sentimientos, ya sean estos figurativos, expositivos. Fueron ellos los que esculpieron sus nombres en las murallas de la historia, impregnadas con letras indelebles en el historial del mundo visible en que habitamos. Mundo que vio nacer, crecer y morir a Homero, Hipócrates, Esquilo, Heródoto, Rabelais, Pitágoras, Miguel Ángel y Picasso. Cristo es el Padre de la verdad. Él dice: Yo soy el camino, la verdad y la vida. Él dice: Y conoceréis la verdad, y la verdad os libertará. ¿Sabía usted que la Biblia dice: La verdad fue hecha por Cristo? Juan 1:17. ¿Has sido tú víctima de la tragedia, el dolor? ¿Te sientes herido o herida por el pasado? ¿Hay rebelión en tu corazón? Tú necesitas el perdón de Dios en tu corazón. Y la solución está en encontrar la verdad. ¿Has tratado de buscar la verdad? ¿Estás cansado en tu búsqueda y desesperadamente te hundes en un pantano cada día más y más? Ven a Cristo hoy. Haz tu decisión ahora mismo. Él quiere darte la verdad infalible gratuitamente. Hay un solo personaje que este mundo vio nacer, morir y resucitar. Su nombre es Jesús. Acepta el perdón de tus pecados y faltas. No podemos cambiar nuestro mundo, pero nuestro mundo puede ser cambiado por Cristo. Él dijo pendiente en la cruz: Padre, perdónalos porque no saben lo que hacen. Y recuerda, te sigue diciendo que Él es amplio en perdonarte. No importa tu pasado, no importa tu dolor, Él quiere perdonar tus faltas. Desgraciadamente, en el transcurso de esta vida que se escapa como una estrella fugaz del firmamento, seguirá viendo amor y odio, hambre y abundancia, pobreza y riqueza, sufrimientos y alegrías, triunfos y reveses, desilusiones y esperanza, resignación y rebeldía, afectos y traiciones, intranquilidad y paz, enfermedad y sanidad. Pero la Biblia dice: En el mundo tendréis aflicciones, mas confiad, por cuanto yo he vencido al mundo, vosotros también venceréis. El salmista dijo: Muchos son los males del justo,
pero de todos ellos los librará Jehová. Al final de toda mentira, la verdad siempre vence. Cuando llega la verdad, la mentira huye. Ven a Cristo, Él es la verdad. No importa tus errores y fracasos. Cristo es amplio en perdonarte y olvidar tu pasado negro y convertirlo en presente, alegre y dichoso. Esta es tu oportunidad. Rinde tu vida en las manos de Cristo y Él, como el alfarero, transformará tu vida. Dios te bendiga, tu amigo y hermano Misraín Morales.

siglo en siglo es igual, tu poder y tu majestad. Te alabaré para siempre, El Shaddai.

el poder de la unidad. Juan 17:21 dice: para que todos sean una cosa como tú, oh Padre, en mí y yo en ti, que también ellos sean en nosotros una cosa, para que el mundo crea que tú me enviaste. En este periodo de oscuración de iglesias, cuando la luz de algunas personas está siendo debilitada y se opaca en el mundo interno y externo por las sectas, partidos, dogmas denominacionales, surge en medio de la oscuridad el Cristo de la gloria con poder para alumbrar tu alma. Él dice: yo soy la luz del mundo y el que me sigue no andará en tinieblas. La iglesia de Cristo debe ser el centro de la unidad cristiana. Notemos el resultado que habrá. Primero, la bendición de la unidad. Segundo, la fuerza de la unidad. Y tercero, la victoria de la unidad. La verdadera unidad cristiana es como el aceite fragante con el cual se ungía en el pasado el sumo sacerdote. Esta unidad cristiana no debe ser solamente un ideal, sino algo llevado a la práctica, algo real, algo visible. El amor atrae los objetos que estén lejos de nosotros y los pone al servicio nuestro y de Dios. El Salmo 133 dice de la siguiente manera: mirad cuán bueno y cuán delicioso es habitar los hermanos igualmente en uno. Es como el buen óleo sobre la cabeza, el cual desciende sobre la barba de Aarón, y que baja hasta el borde de sus vestiduras, como el rocío de Hermón, que desciende sobre los montes de Sión, porque allí envía Jehová bendición y vida eterna. La fuerza de la unidad es un eslabón unido con otro que hacen una cadena potente. En el tabernáculo tenía que estar una cortina unida con la otra, una espiga unida con otra. No batalle, solo únase, intégrese al cuerpo de Cristo. En él está la victoria. La unidad rompe toda distancia espiritual o física con otra persona. ¿Cuáles son los elementos de esta unidad que Cristo deseaba ansiosamente en su oración? Note la palabra clave en el versículo 21. Ellos. ¿A quiénes? Las personas que especialmente fueron dadas a Cristo por el Padre. Un grupo de personas que han recibido no una vida común, pero una vida eterna. Personas en las cuales el nombre del Padre se ha manifestado. Hombres especiales, escogidos, no las masas, imperios o reinos, sino aquellos que practiquen lo que dicen. La victoria de la unidad consiste en la unión en cuerpo todos hacia una meta. La unión en espíritu, Efesios 4:3 dice: solícitos a guardar la unidad del espíritu en el vínculo de la paz. Tercero, la unión en fe. Efesios 4:13 dice: hasta que todos lleguemos a la unidad de la fe y del conocimiento del Hijo de Dios, a un varón perfecto, a la medida de la edad de la plenitud de Cristo. Producirán estos elementos la unidad cristiana y los resultados serán grandes. Tres cosas que tú como persona necesitas hacer. Primero, mantenerte en comunión con el Padre, Hijo y Espíritu Santo. Segundo, participando en la gloria que Cristo ha recibido del Padre. Y tercero, caminando con metas y propósitos hacia una perfección moral. De acuerdo a una teoría científica, todos los planetas salieron del Sol. Esa órbita central mandó anillos y más anillos, y esos anillos se consolidaron en planetas y entonces se empezaron a mover bajo la influencia de su origen común. Ellos se mueven sin chocar los unos con los otros y giran sobre el gran centro común que es el Sol. De igual manera, ¿no cree usted que los planetas denominacionales, las barreras dogmáticas e imperios egocéntricos deberían de ser derribados y empezar a moverse sin chocar los unos con los otros, teniendo al origen común como centro nuestro Señor Jesucristo? Tú, en esta hora,
puedes unirte a Cristo y decir, yo quiero pertenecer a la familia cristiana. Y Él entrará a tu alma y nacerás de nuevo. Él escribirá tu nombre en el libro de la vida. Dios te bendiga y te guarde. Tu amigo y hermano, Misraín Morales.

aparecerá la señal del Hijo del Hombre, y lamentarán las tribus de la tierra, porque el Hijo del Hombre vendrá en las nubes del cielo, con poder y gran gloria.

0: Gloria a Dios. Dios les bendiga, hermanos y hermanas. Bienvenidos una tarde más a este hermoso lugar, a la casa de oración, donde nos hemos acercado esta tarde para poder hacer este culto para la gloria del Señor, todos juntos, donde Dios le bendiga a usted por estar presente, los que nos van a escuchar por la radio, también el Señor pueda bendecirles. A todos y cada uno de ustedes, hermanos y hermanas, bienvenidos todos los que hemos llegado a este lugar. Y gracias a la permisión de Dios, pues, estamos de pie. Su misericordia, pues, nos ha permitido que abramos nuestros ojos, que podemos estar de pie. Y eso es debido a la misericordia de Dios, al cual, verdad, nos ha bendecido con un nuevo día más de vida. Así que este día, sábado, el cual, verdad, vamos a celebrar un culto temprano. Luego van a participar los jóvenes, ya que los jóvenes tienen participación el día de ahora. Y sigue, verdad, la vigilia. Así es que Dios le bendiga a usted por poner esos planes en la agenda de poder buscar a Dios. A muchos quizás, verdad, agendan estos días para poder compartir, verdad, dice el hombre, la mujer, para poder compartir ahí, celebrando con comida, carnes asadas, cerveza. Esa es la vida del hombre, pero usted lo apartó este día, verdad, y gracias a Dios que Él nos ha sacado de esa vida para que nosotros podamos alegrarlos en su presencia. Así que le voy a pedir que se ponga de pie. Vamos a ir a la palabra del Señor para poder dar inicio a este culto de esta tarde. Y luego poner a mano del Señor, ¿verdad?, lo que corresponde en todo el servicio de este culto. Salmo capítulo 93. Salmos capítulo 93. Búsquelo, que lo vamos a leer. Solamente tiene 5 versículos. ¿Lo tenemos, hermanos y hermanas? Amén. Entonces vamos a leer la bendita palabra del Señor, honrando al Padre, honrando al Hijo y honrando al Santo Espíritu, que está aquí y habita en medio de nosotros también. Amén. Dice la palabra del Señor así: Jehová reina, se vistió de magnificencia. Jehová se vistió, se ciñó de poder. Afirmó también el mundo y no se moverá. Firme está, es tu trono, desde entonces tú eres eternamente. Alzaron los ríos, oh Jehová, los ríos alzaron su sonido, alzaron los ríos sus ondas. Jehová en las alturas es más poderoso que el estruendo de muchas aguas, más que las recias ondas del mar. Tus testimonios son muy firmes, la santidad conviene a tu casa. Oh Jehová, por los siglos y para siempre, aleluya, amén. Gloria al Señor. Estos versículos, verdad, que solo son 5, describe la majestad del Dios omnipotente. Y Él dice que es el que reina y se vistió de magnificencia. Jehová se vistió, se ciñó de poder. Afirmó también el mundo y no se moverá, ¿verdad? Esto es, amado hermano, algo increíble para la ciencia, de cómo es posible que esta esfera redonda se mantenga. Los que viajan al espacio pueden determinar que no es cualquier cosa lo que se mira de arriba. Para que no caminemos de lado nosotros, fíjate que el mundo gira, el sol se mueve, todo, ¿verdad? Tiene una secuencia perfecta, porque el Creador, ¿verdad?, se vistió de poder y se ciñó de poder. Y ya al salir, ¿verdad?, de la atmósfera, cambia el movimiento del cuerpo humano. Ya no puede mantenerse en la gravedad, porque lo que Dios ha creado es lo que está aquí en la tierra para que pueda caminar, correr, moverse, actuar, saltar y todo normal. Vea, porque de ahí para allá, pues, Él dejó los límites. Así es que dice que firme es su trono, desde entonces tú eres eternamente. O sea que Dios no tiene principio ni tiene fin. Él es el alfa, Él es el omega, Él es el primero, Él es el último, Él es el verbo, Él estaba con Dios, la sabiduría estaba con Dios, antes que los montes fuesen formados, ya estaba, ¿verdad?, la sabiduría delante. O sea que Dios, aun por donde lo busquemos, nos vamos a dar cuenta que Dios no tiene creador. O sea, por eso se llama Dios, ¿verdad? Alzaron los ríos, oh Jehová, los ríos alzaron su sonido. ¿Alguna vez ha escuchado usted un río bravo, un mar bravo? Fíjate, cuando estaba leyendo este salmo en el hogar, vea, meditando en este salmo, me acordé del huracán Mitch. Los que estuvieron en El Salvador para esa fecha, yo me recuerdo que hay un lugar que se llama allá Chilanguera. En Chilanguera, lo que pasaba era una quebradita así, no muy ancha. Pero después del huracán Mitch, lo ancho de esto quizás doble, se barrió todo ese lugar. Me recuerdo yo que nos tuvieron que sacar a nosotros por precaución de las autoridades, ya que el agua se estaba llenando. Pero eso zumbaba, amado hermano. Un día, dos días, tres días, ese huracán azotó a todo Centroamérica. Y mire lo que dice este salmo: alzaron los ríos, Jehová, los ríos alzaron su sonido, alzaron los ríos sus ondas. Jehová en las alturas es más poderoso que el estruendo de muchas aguas. O sea, eso es lo que venía a mi memoria, cómo zumbaba una quebrada llevando palos, casa, animales. Vea, hubo un señor que tenía una tienda muy, muy, muy hermosa, bien surtida. Y según cuentan la historia, que a ese señor, pues en la esquina, vea, la partió el agua. Y en la esquina donde partió, tenía todos los ahorros de la tienda. Así es que allí se fueron los ahorros de la tienda surtida. Vea, así es que, amado hermano, el poder de Dios, que le quiero dar a entender, que Dios, ¿verdad?, es más poderoso, dice este salmo, ¿verdad?, que ese mar embravecido, ¿verdad?, que esa lluvia tempestuosa. ¿Se imaginará usted en los días de Noé que llovió 40 días y 40 noches? Y cómo estaba, ¿verdad?, la gente, me imagino yo, gritando por sobreguardarse o sobresalvarse ellos mismos. Pero dice que las aguas, ¿verdad?, se abrieron, las cátaras de los cielos, y empezó a llover. Y Dios es más poderoso que ese, ¿verdad?, estruendo de muchas aguas, ¿verdad? Porque, ¿verdad?, Él dice que es poderoso y se vistió de poder. Tus testimonios son muy firmes. La santidad conviene a tu casa. O sea que todo lo que testifica la Biblia es verdad. No hay, ¿verdad?, duda alguna de lo que está escrito en estos libros, que es la Sagrada Biblia. Y por último termina diciendo que la santidad conviene a tu casa. Así es que nos conviene que seamos santos, ¿verdad?, porque Jehová, ¿verdad?, por los siglos de los siglos, ¿verdad?, Él es poderoso. Así que bajo la meditación de este salmo, hermano, vamos a orar para poner a mano del Señor este culto de esta tarde. Vengamos de rodillas. Oh, buen Dios y Padre que habitas en gloria, Jesús de Nazaret, gracias te damos, Dios mío, por esta bendición, por esta permisión tan grande que nos brinda, Señor, poder estar, Dios de la gloria, reunido, Señor, juntamente con mis hermanos, con mis hermanas, Dios mío, que hemos podido llegar esta tarde a este lugar, Dios de la gloria. Bendiga, Señor, a mi hermano que va a cantar, a mi hermano que va a ofrendar, oh Dios de la gloria, al que trae, Señor, el tiempo de las alabanzas. Bendito Dios, oh Dios mío, mi hermano que trae la ofrenda, Señor, mi hermano que trae la ofrenda, Padre, congregacional, ofrenda de labio, mi hermano que trae la palabra, Señor, a los que van a oír de cerca, de lejos, Señor amado, oh Dios mío, si por alguna situación mi hermano, mi hermana no pudo llegar a este lugar, oh Dios, que usted pueda llegar ahí esta tarde, Dios mío, para poder, oh Dios de la gloria, Bendito Dios, Señor, alabarte y bendecir tu nombre en esta tarde es lo que hemos dispuesto, Señor amado. Bendiga a mi hermano, Señor. Bendiga, Señor, a mi hermana que trae, Señor, ese deseo de poder cantarte esta tarde con alegría, con gozo, Señor, ante el trono de tu presencia esta tarde, Dios de la gloria. Gracias por la bendición que nos has dado este día para poder, Señor, alabarte y bendecirte. Todo lo que vamos a hacer de principio a fin lo ponemos en tus manos, Dios de la gloria. Gracias por permitirnos la vida. Gracias por permitirnos la bendición de poder estar, Señor, en este lugar. Bendiga a cada uno, Señor, los niños, los ancianos, los adultos, a todos aquellos, Padre, que nos van a oír. Que sea tu mano, Padre, bendiciéndolos de principio a fin, Señor. Y también, Padre, todo lo que vamos a hacer sea para la gloria suya, para la alabanza suya, para el poder de su presencia, Señor. Todo sea para usted, oh Dios de la gloria, Padre. Amén y amén. Gloria a Dios. Bien, hermano, hemos orado esta tarde para poder dar inicio de esta manera. Así que vamos a dejar al hermano que trae las alabanzas congregacionales y para ello vamos a dar a nuestro hermano Cristino Rodríguez. Que el Señor les bendiga a todos.
1: Gloria a Dios. Que Dios les bendiga, hermanos y hermanas, por este hermoso día que el Señor nos ha regalado. El privilegio de poder estar en este lugar, hermano, bendito sea el Señor, porque es un privilegio de estar en este lugar, hermano, bendito sea el Señor, y saludar a nuestros hermanos y hermanas. Es un gran privilegio, bendito sea el Señor, de parte de nuestro Dios. Y que Dios bendiga a hermano Timoteo, a hermano Noé, a mi hermano Miguel, por ser, hermano, de que sea yo llevar este hermoso tiempo de las alabanzas para poder adorar y glorificar el nombre de nuestro Dios. Que Dios bendiga también a mi hermano Elí, el que va a traer la palabra. Bendito sea el Señor. Y vamos a cantar, hermano, bendito Dios, con la primera alabanza, la 150. Gloria a Jesús.

Gloria a Jesús. Bendito Dios, aleluya. Damos gracias por ser salvo, dice la alabanza. Bendito Dios. Bendito sea el Señor. Es un privilegio, bendito sea el Señor. Y grande. Bendito sea el Señor de ser salvo. Y hoy unidos nos gozamos, dice, bendito sea el Señor, por estar en este lugar, bendito sea el Señor. Vamos a buscar la 477 para continuar, bendito sea el Señor. Un hermoso tiempo, bendito sea el Señor. Se titula Ser Valiente. Bendito sea el Señor. Gloria a Jesús.

Y en la última, bendito sea el Señor, trayendo las almas perdidas. Bendito sea el Señor, gloria a Dios. Bendito Dios. Vamos a continuar, hermanos, con la 280. Bendito Dios. Gloria a Jesús. Gloria a Jesús. Bendito sea el Señor. Se titula El mundo a ciega. Gloria a Jesús. Bendito sea el Señor. El mundo a ciegas va caminando y en sus manos.

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Bendito Dios, aleluya. Y esta es la actualidad, bendito sea Señor. El Evangelio no lo quiere, bendito Dios. Todos dicen Dios.

te bendiga allá afuera. Bendito sea el Señor. ¿Creen que con eso es todo? Bendito sea el Señor. Y no es todo eso, bendito Dios. Obediencia. Bendito sea el Señor, quiere nuestro Dios. Vamos a buscar la última alabanza, bendito sea el Señor. La 175, bendito Dios. Gloria a Jesús.

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0: Gloria a Jesús. Salimos, bendito sea el Señor, en victoria con esta alabanza, bendito Dios. Una hermosa alabanza, bendito Dios, el poder de Dios, hasta lo más pequeño que nosotros podemos pensar que no se manifiesta, ahí está el nuestro Dios. Bendito Dios, hasta en el calzado, en la ropa, bendito sea el Señor, ahí estaba Él. Nunca dice que estuvieron desnudos, bendito sea el Señor, sino que la ropa iba, conforme iba creciendo, como iba engordando también, porque me imagino que engordaba. Gloria a Jesús. Y si no, pero se mantenía la ropa a la misma tamaño, bendito sea el Señor. Este es mi tiempo, hermanos, que Dios les bendiga.
1: Gloria al Señor. Dios les bendiga, hermanos y hermanas. Dios bendiga a nuestro hermano Cristino por ese precioso cántico que ha seleccionado con ayuda del Señor. Y ha estado muy hermoso este tiempo de alabanza. Esta última alabanza nos deja un mensaje también a nosotros, ¿verdad? El Éxodo, el cual, ¿verdad? El pueblo de Dios iba rumbo hacia una tierra que no conocían. Pero en medio de ese caminar, de ese proceso, hubieron algunas situaciones que marcaron, ¿verdad?, la historia en la Biblia. Y quizás, amado hermano, suceda entre nosotros y no sea de agrado o no sea quizás aprobado por lo que yo voy a decir ahorita, pero si usted lo quiere refutar, refútelo, pero es la verdad. El que está presidiendo piensa que agrada a Dios. El que cantó piensa que agrada a Dios. El que va a predicar piensa que agrada a Dios. Los ministros, el pastor piensa que agrada a Dios. Usted que se sienta ahí abajo, usted siente que agrada a Dios. Usted que se sienta abajo, usted siente que agrada a Dios. Pero Dios dice lo contrario, que somos unos rebeldes. Somos rebeldes. Con Dios somos desobedientes. Y sabe que hasta Moisés creyó que hacía lo bueno, pero Moisés cayó en ese problema también por desobedecer, ¿verdad? Solo le hubiera hablado a la roca, a la peña, sal agua en el nombre de Jehová, pero agarró el garrote, le metió su varazo y le dijo: Dios, por eso que has hecho, has sido rebelde a mí. Y ahora nosotros, hermanos, el problema es que nosotros creemos que somos parochulados de evangelio. Dios nos ayude, amados hermanos. Y sabe de lo que me doy cuenta, que es la misericordia de Dios que no los ha consumido. Bueno, yo reconozco eso. Quizás usted está en una altura más espiritual que la mía, ¿verdad? Pero yo reconozco, por la misericordia de Dios, estoy paradito aquí. Pero que he sido rebelde a Dios. Sí, he sido rebelde a Dios. ¿Vea? Yo no sé usted, pero yo sí. Pero el problema es que el pueblo de Israel creía que iba agradando a Dios, pero se llevaba una murmureta por todo el camino. ¿Verdad? Amado hermano, fíjate que al hombre le gusta provocar a pleito al hombre. Le gusta provocar. Si ya alguien dijo algo, no, inmediatamente, no espera ni mañana, ni le llama en privado. De aquí mismo lo refuta porque no le gusta. Sí, ¿verdad? Así somos. Pero Dios nos ayude, amados hermanos. ¿Verdad? Fíjate, en este camino, la verdad, cuesta ser humilde de verdad. Porque nos gusta provocar al otro. Vamos a ver qué dice el ministro. Le voy a apoyar las costillas por aquí. Voy a apoyar a Monizaías, a ver qué dice Monizaías. Y el Dios me está más grande que yo y me agarro. Me puede apachar de un codazo. ¿Verdad? Pero entre nosotros, amados hermanos, debe de perfeccionarse la humildad. La humildad, Cristo la habló claramente cómo es. ¿Y a dónde está la humildad? El Señor dijo: aprended de mí, que soy manso y humilde de corazón. Y llevad mi yugo sobre vosotros. Porque mi carga es algo ligera, práctica, ¿verdad? Pero yo voy con ustedes, dice el Señor, a la par. Un buey no puede caminar él solo. Tiene que llevar un compañero a la par. Pero si el que va, uno es más pichón y el otro más viejo, el más viejo no se quiere dejar porque es chúcaro. Sabe maña. ¿Verdad? Se las sabe todas, las conoce todas. Dios nos bendiga, iglesia. Y el joven, pues también, por viejo se la quiere pasar de listo, hay que educarlo también. ¿Verdad? Ya que él tiene maña, pues lo vamos a educar a codazo. Así piensa el hombre, pero aquí, amados hermanos, es diferente. Tenemos que ver este ejemplo en la Biblia. Como le digo, nosotros pensamos, yo pienso que agrado a Dios. ¿Verdad? Pero Dios, a ver qué dirá de Noé García allá arriba. De usted yo no sé, yo no me meto con usted. Ahí es Dios, ¿verdad? Usted y Dios saben. Pero ¿sabe qué? Cuando nosotros vamos haciendo lo malo, nosotros sabemos. Eso sí. Nosotros sabemos que estamos haciendo lo malo. ¿Verdad? Pero como le dijo el Señor al pueblo de Israel, vosotros sois duro de servido. ¡Queremos carne! ¡Queremos carne! ¡Queremos carne! Toda esta gente en el desierto pidiendo carne, hermano. Y aquellos otros, ¡queremos cebolla! ¡Queremos cebolla! A ver cuántos piden cebolla aquí. Otros dicen, ¡queremos pescado! Faraón nos daba pescado. Otros pedían pepino. Yo no sé qué pide usted, pero yo le pido a Dios que me ayude mejor, vea, porque su misericordia ha sido bueno con nosotros y por su bondad no hemos sido consumidos. Eso es lo que yo entiendo en todo esto. No porque Dios ya día lo hubiera metido quizás una barrida, pero su misericordia es buena. Vamos a dar los nombres de los hermanos que traen esa alabanza individual. En primer lugar es para nuestro hermano Min Constanza. En segundo lugar es para nuestra hermana Esperanza Rodríguez. En tercer lugar es para nuestra hermana Marlene Amaya. Y en cuarto y último lugar es para nuestra hermana Verónica Constanza. Así que ellos son unos hermanos y hermanas que van a entonar esa alabanza individual. Ahora vamos a orar para poder ofrendar de lo poco, de lo mucho, ¿verdad?, de que Dios le ha dado a usted. Así que conforme a lo que usted sienta dar, pues eso haga esta tarde. Vengamos en palabras de oración. Oh Dios y Padre que habitas en gloria, gracias Jesús, gracias Señor. Señor, queremos dar lo mejor, Padre, de nosotros para ti, queriendo, Señor, agradarle a usted, Señor, bendito Dios. Gracias, Rey de gloria, bendito Dios, por esta bendición. Como dijo Samuel, Ebenezer, hasta aquí nos ha ayudado usted, Jehová. Gracias, Rey de la gloria, por su bella mano de poder, por su mano misericordiosa, por su mano, Señor, que nos ha sostenido hasta el día de ahora. Dios mío, Señor, mi hermano que va a dar poco, mucho, usted lo sabe, el que no puede también, Dios de gloria, bendiga, Señor, a cada uno de los que estamos aquí y el que no ha podido llegar, Señor, también, bendícele en gran manera. Señor, gracias. Amén y amén. Gloria a Dios. Bien, hermanos, vamos ahora a ofrendar de ahí de lo que usted, ¿verdad?, ya propuso. Así que vamos a entonar para ello la alabanza número 212. Vengo a alabarte, Señor.

0: Jesús.
1: Gracias, Rey de Gloria. Bendito Jesús. Hermanos, estamos viviendo en los últimos tiempos, tiempos finales, tiempos de apostasía, tiempos de caos, ¿verdad? Social, moral, donde la decencia de la mujer ha sido devaluada, ha sido, amados hermanos, ¿verdad?, de una manera saboteada por el enemigo, ya que la decencia ahora en las personas se ha perdido. Ahora la inmoralidad es un tema que casi no se discute dentro de las iglesias, pero está a nuestros ojos todos los días, donde la exhibición es la parte, ¿verdad?, donde el diablo está seduciendo a las masas en general. Ahora la mujer ha perdido la decencia en la manera de que mostrar su cuerpo es una atracción. Mostrarse en las redes, ¿verdad? Su cuerpo ya perdieron la moralidad, ¿verdad? Donde en los supermercados, y lastimosamente la población latina está también enredada en todo este pecado. Si va a los Giants, si va a los Walmart, si va a cualquier tienda, Target, va a haber mujeres que ya no andan ropa decente. Solamente andan una licra, vea, hasta aquí. ¿Por qué el diablo ha hecho que esto sea normal? Pero si miran a un hombre en boxer, allá le llaman la policía. Le llaman la policía. Mire cómo es la cosa. Vaya, ¿o ha visto usted un hombre en boxer en las tiendas? No, le llaman la policía. Vea, hasta por aquí andan los chores todavía, ¿verdad? Pero usted ya no se pone chores. ¿Verdad? Pero hasta allí quizás anda el hombre. Pero la decencia en la población mundial, amado hermano, ya perdió el respeto, ¿verdad? Porque hablando de este tema, quizás es muy profundo, ¿verdad? Y en muchas iglesias, como que fuera un tema tabú. Que si lo habla ya, es que el que lo está hablando anda en estas cosas. Pero cuando usted lo mira allá, ¿usted lo mira normal o tiene temor de Dios al ver estas cosas? Porque esa es la adaptación que está haciendo el diablo, que todo se mire normal, ¿verdad? Que nadie diga esto es malo, y el que se levante hablando de estas cosas, pues lo desechan por completo. Según estudio, está analizado que jóvenes, varones y hembras menores de 10 a 12 años en adelante ya han estado expuestos y expuestas a escenas ilícitas. Yo no soy el predicador, pero ya han visto algún contenido sexual inapropiado para ellas y para ellos. ¿Por qué? Porque esa regla no tiene cerco. ¿Por qué cree que siempre debatíamos que, hermano, guárdese, manténgase, si usted puede, ¿verdad?, abstenerse de algunas cosas? Lo vamos a seguir enseñando con la ayuda de Dios, pero guarde sus ojos, guardemos nuestros ojos, porque por ahí entra la fornicación y el adulterio. TikTok, Facebook, YouTube, todas estas redes sociales llevan una sola línea: es entretener, enjuagarle la mente a la gente y mantenerlos con un estímulo de adormecimiento espiritual. ¿Por qué? Al diablo le conviene que usted y yo estemos distraídos para la venida del Señor. Y lo inmoral va ganando terreno, va prevaleciendo. Pero ¿sabe qué? La verdad es la verdad. Y contra la verdad, dijo, ¿verdad?, Elías, que solo él había quedado, pero Dios le dice la verdad a Elías: Elías, no te equivoqué, porque todavía tengo 7,000 cuyas rodillas no se han doblegado ante Baal. Ahora pregúntese usted, ¿quiénes son los maestros de nuestros hijos? ¿Quiénes son las maestras de nuestras hijas? ¿Quiénes son los que están instruyendo a nuestros hijos en la vocación terrenal? Personas que no tienen temor de Dios. Y yo me pongo en la posición porque he asistido a alguna sesión de maestros que ya no soportan a nuestros hijos en la escuela. Aunque de las mías no me han puesto quejas, solo medallas me han dado por el momento. Gracias a Dios. Pero si dentro de vosotros, es decir, de la iglesia, entre comillas, que es santa y pura delante de los ojos de Dios, nosotros vamos apegándolo a las reglas y a las normas de ellos, usted y yo somos un candidato que nuestros hijos terminen allá afuera. Porque si yo todavía, hermano, como cabeza de hogar, no puedo tomar la decisión de que mis hijas vayan en falda a la escuela, y ya digo, solo porque me le hicieron burla, la voy a mandar en pantalonada, usted, déjeme decirle, y yo somos unos grandes aguados. Perdóneme. Pero la verdad incomoda. Dios nos ayude. Porque ahora hay maestros que le gustan los varones y hay maestras que le gustan las hembras. ¿Cómo vamos a educar a estas muchachas? ¿Vea? ¿Cómo los vamos a concientizar que esa no es la sociedad que Dios, ¿verdad?, acepta en su sola potestad santa? ¿Vea? Pero este es un caso muy particular, muy quizás extenso, pero vamos a compartirlo en cualquier momento, ya que estamos orándole al Señor para que Él nos guíe por todo a buen camino, a toda verdad y a toda justicia. Así que, perdón, ¿verdad?, ofrezco mis disculpas por tomar estos 2 minutos. Seguimos con el tiempo de alabanzas individuales, nuestro hermano Osmín Constanza.
0: Que Dios le bendiga, hermanos. Que Dios le bendiga más. Estoy agradecido con Dios porque me ha dado un día más. Traigo una alabanza, el único que le puedo traer a mi Señor de agradecimiento. Porque como dijo el hermano, terco, soy terco, hermano. Y lo acepto, yo soy el primero. Por eso le digo a él, señáleme a mí, porque hay que ser ejemplo. Y yo soy el primero, creo yo. Que Dios lo bendiga a todos. Voy a invitar a mi hermano e hijo Antonis, para que le pueda cantar al Señor.
2: Buen día, hermano y hermana. Voy a cantar with papi y Dios.
0: Es la 43, hermano.

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0: año.
1: Que Dios les bendiga, hermana.
2: Gloria al Señor. Dios bendiga a nuestro hermano Min, ¿verdad? Con su hijo, que han entonado ese precioso cántico, el sacerdote. Aleluya. Se ha presentado en este lugar. Así que Dios bendiga, ¿verdad?, a nuestros hermanos y a su hijo. Segundo lugar es para nuestra hermana Esperanza Rodríguez.

Hermanos, que el Señor les bendiga. Estoy alegre con nuestro Dios porque nos ha regalado otro día más para estar en su casa de oración. Quiero entonar una alabanza para gloria y honra del Señor. Es bien conocida, hermanos. Cantemos todos al Señor y esperando que el Señor pueda ver con agrado la alabanza, hermanos.

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0: hermanos, las lágrimas se han terminado en los altares. Ya, hermanos, se nos secaron las lágrimas. Es terrible, hermanos, pidámosle al Señor que nos ayude. Quizás hay tristeza, hay aflicción, hermanos. Muchas veces eso nos hace quizás sentirnos, hermanos, un poco debilitados. Yo le he dicho al Señor, en medio de las luchas, Señor, en medio de las pruebas, ayúdame a darte la alabanza, Señor. Y yo me gozo, hermanos. Quiero decirles, venía triste, hermanos, porque mi madre está grave, ingresada en el hospital. Quieren hacerle diálisis y ella dice no, pero le digo yo, mamá, ella tiene la venida para acá el 18 de julio, y yo le digo, mamá, yo creo que usted va a venir sin esa diálisis aquí, y que va a venir, pues no la querían dejar ir para la casa porque quieren hacerle esa diálisis, pero yo le digo, yo he confiado en un Dios poderoso, y eso, hermanos, da tristeza, pero yo siempre he dicho que eso no me va a quitar la adoración al Señor. Siempre en las luchas y en las pruebas, hermanos, no porque sea fuerte, sino porque sé en quién he creído. Pongámonos, hermanos, y creámosle al Señor, que el Señor, lo que tenga, el Señor un día va a obrar en su vida, hermanos. Dios les bendiga.
1: Gloria al Señor. Dios bendiga a nuestra hermana Esperanza por ese cántico hermoso que ha entonado, ¿verdad? Lágrimas en los altares. Sinceramente, ¿verdad? Hay muchas situaciones, como dice nuestra hermana, pero el Señor muchas veces nos habla por su palabra, y lo que hace separación entre Dios y el hombre es el pecado. ¿Vea? Mientras en nosotros no haya quizás ese verdadero espíritu de humillación ante Dios, nos va a costar, pero de otra manera, amados hermanos, sigamos buscando a Dios y humillándolos de todo corazón. Así que el tercer lugar es para nuestra hermana Marlene Amaya.
2: Que el Señor les bendiga, hermanos. Gracias le damos todos al Señor que los ha permitido estar en este lugar para honrar y glorificar su nombre. Así Dios que bendiga a los hermanos del ministerio, mi hermano que cantó las alabanzas. Y yo quiero adorar con una alabanza al Señor, hermano, para la honra y gloria de Él, ya que es para Él la alabanza y toda la adoración, hermano.

0: Alabado sea el nombre del Señor. Con esta alabanza he podido glorificar el nombre del Señor, hermano, porque Él es solamente digno en gran manera de ser alabado y que lo sigamos gozando.
1: Amén. Gloria al Señor. Dios bendiga a nuestra hermana Marlene por ese cántico maravilloso. Vea, pecador, conversemos los dos. Dice. Si quién fue el que pecó, fuimos, ¿verdad? Nosotros, los desobedientes, en otro tiempo quizás no podíamos nosotros reflexionar, porque andábamos atados en el pecado. Esta alabanza nos da un mensaje muy maravilloso. La profecía era que ninguno de los huesos de Jesús sería quebrado. Pero me pregunto yo, ¿se ha tocado usted la palma de la mano? ¿Cómo pasó ese clavo sin quebrar uno de sus huesitos? No eran clavitos de los que le llaman los finish nails. Entonces, sí, es cierto que hay un espacio, pero están cerca los huesos. Imagínense 6 pulgadas de a cuarta, con una gran cabeza así. Pero la profecía dijo que ninguno de los huesos del Mesías sería quebrado. Ahora pasemos a los pies. Si lo primero que se toca aquí arriba es el hueso. Si usted empuña la mano, ¿qué toca cuando empuña su mano? ¿Los huesos? ¿Toca carne o hueso? ¿Cómo pasó ese clavo ahí sin quebrar ni uno de sus huesos? Hasta en eso Jesús es omnipotente. Y cuando dijeron, vayan a asegurarse que estén muertos todos, les daban, ¿verdad?, la película ahí del Mesías. Le daban con una almágana. Otra cosa, su costado fue traspasado. ¿Cómo es que no le tocaron ninguna costilla? La profecía se cumplió. Y cuando querían ir a almaganearlo, ¿verdad? Si es que fue así, ¿verdad? Pero supongamos que fue así, ¿verdad? Jesús ya había expirado. Él ya había entregado su alma al Padre y le dijo, Padre, perdona los, porque ellos no saben lo que hacen. Te entrego mi alma. Así como acaba de oscurecerse para llover, mire, ya salió el sol. Y dice que en los días que Jesús iba, ¿verdad?, a entregar su alma, dice que todo el cielo se estremeció y se oscureció. Y el velo, ¿verdad?, del templo se rasgó en dos partes. ¿Se imagina usted los sacerdotes que ministraban arriba? ¿Qué corrida han de haber pegado esos hombres para afuera? Porque fue algo, no hay un cuento. Es algo que los, vea, que sacó a la carrera más del, es como que temblara ahorita. ¿Cuántos de nosotros saliéramos para afuera? Hasta el que extiende el micrófono presidiendo. Aleluya. Vea. Ahí después volvemos al culto para asegurarlo que todo esté bien. Alabado sea Jesús. Así que seguimos, ¿verdad? El último lugar es para nuestra hermana Verónica Constanza.
2: Aleluya. Dios les bendiga, hermanos. Les doy gracias a Dios, pues los permite un día más. Dios les bendiga, amigos, hermanos que nos escuchan para la radio. Para la honra y gloria del Señor voy a entonar una alabanza. Aunque pase el tiempo y transcurran los años, sé que Cristo viene y de corazón.

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0: que le he traído al Señor, hermano, y que Dios les bendiga.
1: Gloria a Dios. Dios bendiga a nuestra hermana Verónica por ese cántico hermoso. En este camino hay tribulaciones, como decía el cántico, a veces sufriendo, a veces llorando y a veces gozándonos también. Porque aquí se goza, amados hermanos, en el Señor uno, pero también se llora. Porque vienen momentos difíciles a la vida del creyente donde hay que llorar por momentos. Pero los hemos gozado muchas veces en este lugar y los seguimos gozando. Estamos invitados a lo que dice Romanos 12:12. Gozosos en la esperanza, sufrido en las tribulaciones, pero constantes en la oración. Pablo dijo, hay que llorar con los que lloran y hay que también gozarse con los que se gozan. Y cuando se trata de llorar, ¿verdad? Es muy dura la prueba muchas veces, como al perder un ser querido. Yo creo que es algo irreparable, algo que no se puede decir, ya lo superé y ya estoy tranquilo, porque van a venir gratos momentos a la memoria del que ha perdido un ser querido o un amigo, un hermano en Cristo, o ya sea un familiar más cercano como un padre, una madre, un hermano, un primo, ¿verdad? No es muy fácil que se diga, pero también el Señor nos fortalece en la prueba, en la dificultad, y como dice, yo no pienso dejarte mi Cristo. Vea que no pensamos dejar a Cristo, hermano, aunque nos cueste, pero hay que seguir hacia adelante luchando, porque la carrera termina de dos maneras. O los velan un día de estos a nosotros y se acabó la carrera. Ya que sobre el tema de la muerte casi no se predica mucho. Se predica de todo, exhortación, de avivamiento, de rebeldía, de todo. Pero de la muerte y el infierno casi que no mucho. ¿Sí? Vea, porque es que no los queremos morir. Y si alguien diga, para que esté pasando penas amargas, pero si le pregunto si quiere morir, hasta con las dos manos le digo. No. No. No, hombre, que pase el siguiente, dijo la viejita. Ese es un caso que van a llevar todos, dijo, ya no ha hecho en cuenta. ¿Vea? Y si le llamamos al joven, tampoco no quiere morir. Porque de alguna manera, amado hermano, el hombre fue diseñado de dos formas. De una manera temporal. Pero usted y yo somos eternos.

Y sobre el tema de la eternidad, es que debemos de preocuparlos cada uno individualmente hablando, porque después de la muerte hay un lugar eterno. El hombre fue diseñado, vea, según el ciclo de la vida: nacer, crecer, reproducirse, envejecer y por último morir. Vea la tamaleada. O sea que este camino del evangelio se termina con estas dos etapas: o los morimos un día de esto, o aparece Cristo un día de esto. Una de las dos, pero para las dos tenemos que estar preparados. Así que, hermanos y hermanas, si está pasando momentos difíciles, la palabra nos invita a que prosigamos hacia la meta, mirando al blanco y rubio, señalado entre 10,000. A él, hay que verlo, porque si miramos a otro lado, lo podemos, vea, descuidar del camino. Así que Cristo es el mejor en esta, ¿verdad?, determinación. Como ejemplo, usted y yo quedamos cortos. A los pies del Maestro, Él es el verdadero ejemplo. Él es el hermano mayor al cual debemos imitar. Y si alguno, ¿verdad?, quiere imitarme, dijo Pablo, una vez dijo él, ser imitadores de mí. Pero así como yo soy imitador de Cristo. ¿Quién era Pablo? No era Noé García. Si yo le digo que me imite a mí, lo vamos a caer todos. Pero el que lo dijo fue un hombre de valor, un hombre de autoridad, un hombre sufrido que quedó ciego, ¿verdad?, por 3 días por andar siguiendo a Cristo. ¿Verdad? Creía que andaba haciendo lo bueno. Fue garroteado. Bueno, en cierta oportunidad lo bajaron de un canasto porque le iban a dar en la nuca. En canasto lo bajaron y dale Pablo, ¿verdad? Porque aquel rey le quería dar, ¿verdad? Y de ahí lo variaron, lo golpearon, hambre, sed, ¿verdad? Pobreza, lleno, ¿verdad? Por ratos vacíos, sin comer, en desvelos, en ayunos, a la par de buenos hermanos, a la par de malos hermanos, pero en todo y todo, dijo Pablo, estoy hecho y todo lo puedo en Cristo que me fortalece. Así que esta tarde, ¿verdad?, vamos a orar para que sea el Señor, ¿verdad?, usando la vida de nuestro hermano que trae la palabra, y los jóvenes, ¿verdad?, que van a ir, los que van a ir los textos, no les voy a olvidar, porque los que van a ir a escuela dominical, los que ya están grandecitos, no sé si todos, pero va a haber participación. Pero la tarde está larga, así que vamos a orar para que sea el Señor hablando. Oh, buen Dios y Padre que habitas en gloria, Jesús de Nazaret, gracias, Señor amado. Bendito Dios, gracias te damos, Jesús. Oh Dios de la gloria, gracias Padre bendito por esta tarde maravillosa, Dios mío, que lo brindas de estar en este lugar, Señor. Bendiga a mis hermanos, bendiga a mis hermanas, bendiga a todos, Señor, los que nos oyen por la radio, los que, Dios mío eterno, la gloria, están, Señor, allá detrás, Señor, de ese sonido, Señor, que emite esa frecuencia, Señor, radial, donde está mi hermana, donde está mi hermano, Señor, gracias. Esta tarde, Dios mío, ya oramos al principio para poder dar inicio, oh Dios de la gloria, pusimos base bíblica para poder, Señor amado, la gloria, oh Dios de la gloria, Padre, dar inicio con este culto de esta tarde. Ahora oramos para que sea usted, Dios mío, trayendo la palabra a cada uno de los corazones, que esta tarde, Padre, germine como la lluvia que ha germinado la tierra, Jesús de Nazaret, al que está de largo, al que está de cerca, en el nombre de Jesús, amén y amén. Gloria a Dios. Bien, hermano, hemos orado. Ahora vamos a dejar al hermano que trae la meditación de la palabra esta tarde, y vamos a nuestro hermano Eli, el cual quedará con el mensaje. Dios les bendiga a todos.

Así dijo Jehová: no se alabe el sabio en su sabiduría, ni en su valentía se alabe el valiente, sino en esto, en conocerme y entenderme, que yo soy Jehová, que hago justicia y juicio en la tierra. El Señor bendiga a nuestro pastor. Dios bendiga a nuestros hermanos ministros. Dios bendiga a nuestro hermano Cristino, que está aquí con nosotros también. Mire que no le hallo esta Biblia. Gloria sea al Señor. Y Dios bendiga a toda la iglesia. Dios bendiga a los que nos escuchan en la radio. Y a todos en general. No siendo digno de este privilegio, pero al Señor así le ha placido, usando a nuestros hermanos como canal, ¿verdad? Para que sea yo el que participe de la lectura de la palabra en esta tarde. Y todo lo que se va a hacer o se haga, hay que hacerlo para la gloria de Dios. Abra su Biblia en el libro de Éxodos, capítulo 32 y su versículo 21 en adelante. He podido ver que Dios está en el asunto a través de las alabanzas. Éxodos 32, 21. ¿Ha confirmado el mensaje el Señor? Esta es la cita bíblica que les decía la vez pasada, que fue la que oí que me dijeron que predicara. ¿Lo tenemos? Leemos la palabra del Señor honrando al Padre, al Hijo y a su Santo Espíritu. Y dijo Moisés a Aarón: ¿qué te ha hecho este pueblo que has traído sobre él tan grande pecado? Y respondió Aarón: no se enoje, mi Señor. Tú conoces al pueblo que es inclinado al mal. Porque me dijeron: haznos dioses que vayan delante de nosotros. Porque a este Moisés, el varón que nos sacó de la tierra de Egipto, no sabemos qué le haya acontecido. Y yo le respondí: ¿quién tiene oro? Apartadlo. Y me lo trajeron y me lo dieron igual, y lo eché en el fuego. Y salió esta vaquita, este becerro. Y viendo Moisés que el pueblo estaba desenfrenado, porque Aarón lo había permitido para vergüenza entre sus enemigos, se puso Moisés a la puerta del campamento y dijo: ¿quién está por Jehová? Júntese conmigo. Y se juntaron con él todos los hijos de Leví. Y él les dijo: así ha dicho Jehová, el Dios de Israel: poned cada uno su espada sobre su muslo, pasad y volved de puerta en puerta por el campamento, y quitarle la vida a cada uno, a su hermano y a su amigo y a su pariente. Y los hijos de Leví lo hicieron conforme al dicho de Moisés, y cayeron del pueblo en aquel día como 3,000 hombres. Entonces Moisés dijo: hoy os habéis consagrado a Jehová, pues cada uno se ha consagrado en su hijo y en su hermano, para que él dé bendición hoy sobre vosotros. Y aconteció que al día siguiente dijo Moisés al pueblo: vosotros habéis cometido un gran pecado, pero
yo subiré ahora a Jehová, quizás le aplacare acerca de vuestro pecado. Versículo 31. Entonces volvió Moisés a Jehová y dijo: Te ruego pues, este pueblo ha cometido un gran pecado, porque se hicieron dioses de oro. Que perdones ahora su pecado, y si no, ráeme ahora de tu libro que has escrito. Y Jehová respondió a Moisés: Al que pecare contra mí, a este raeré yo de mi libro. Amén. Puede sentarse. Aquí no es que yo voy a pecar y al hermano va a castigar al Señor. Según lo que dice aquí. Al que pecare contra mí, a este yo quitaré de mi libro. Amados hermanos, esta fue la cita bíblica que el Señor me daba. Bueno, puedo decir que el Señor, porque a través de todo lo que se ha venido viendo, he podido ver que se ha venido mencionando a la base de esta parte de la Biblia. Pero lo que más me pone triste a mí es que alguien, porque, amados hermanos, según veía yo en el sueño, veía que fue en el tiempo de los que casi no se ayunaba, ¿verdad? O sea, que no, generalmente no se ayunaba. Y veía que le decía yo a alguien que nosotros solo en comer pensábamos. En la comidita para la barriguita, ¿va? Y el hermano me cabeceaba que no. Yo sé quién es él. Bueno, si fue de parte del Señor, gloria a Dios. Y si fue de parte de Satanás, que el Señor lo reprenda. Pero lo que yo veía era oposición a lo que se mencionaba. Pero ahora vamos a hablar del tema de la cita bíblica que escuché, que se iba a predicar y ya es aquí. Ahora, amados hermanos, vamos a hablar de dos obreros. El contraste de dos obreros llamados por el Señor. Todos nosotros somos llamados por el Señor. Amén. A unos Dios los ha llamado a hacer una cosa, a otros los ha llamado a hacer otras, a otros los ha llamado a hacer otra, de manera que todos somos útiles en la obra del Señor. Y todo lo único que debemos de hacer es cumplir al llamado que Dios nos ha hecho, obedecer a lo que Dios nos encomendó. Amén. Lo veo, lo siento como tenso ahorita. Ahorita estamos empezando, hermano. ¿Con qué viene el hermano? No le voy a predicar algo que usted no sabe. Es de la Biblia que le vamos a hablar. Moisés, estando en la casa de sus suegros Jetro, salió al campo con las ovejas. Pero dice la Biblia que por allá andaba por el campo, cuando de repente vio una zarza que ardía en fuego, en llama, pero que no se consumía. Y dijo acercarse a la zarza a ver qué era. Nosotros somos curiosos, ¿verdad? El problema es que acercándose a la zarza, salió una voz de en medio de la zarza. Y le dijo: Moisés, detente. Detente. Quita el calzado de tus pies, porque la tierra donde estás es santa. La zarza representaba en esta ocasión la misma presencia de Dios. Y antes de cuando Dios nos llama, Él nos llama a que nos despojemos de toda basura del diablo que se haya pegado en Egipto, porque Moisés había estado en Egipto. Había pisado la tierra de Egipto. Bendito sea el Señor. Ahora Dios le dice a Moisés: quita la sandalia de tus pies,
porque la tierra donde está es santa. O sea, que para llegar a la presencia del Señor, acercarse a la presencia de Dios, debemos limpiarnos, debemos despojarnos, amén, de toda costumbre pagana del diablo que se nos haya pegado mientras caminamos en Egipto. Amén. Y Moisés tuvo que quitarse los zapatos y se acercó. Allí Dios le dio unas ordenanzas que tenía que hacer. Vamos a ir rapidito a dar un paseo allá a Egipto y lo vamos a venir de regreso. Amárrese los zapatos bien amarrados y sígan. Siga la palabra, no amigo. Dice la palabra del Señor que, como siempre, muchos de nosotros solo somos excusas. Ve, le dijo, me vas a sacar a aquel pueblo que está allá porque está gimiendo, está llorando. Aleluya. ¡Aleluya! ¿Hasta qué horas tenemos? Son las 7:48. Pero solo somos excusas muchas veces. Pero mi Señor, mi Dios, es que yo no puedo hablar. Yo soy tardo en habla, o sea, no soy elocuente. No me sé expresar. Pero como Dios siempre soluciona las cosas, ¿verdad? Por excusa. No lo vamos a detener, o sea, no va a permitir que nos detengamos. Y Dios le dice a Moisés, mira, no he hecho yo la lengua del mudo, no he hecho yo la boca, alabado sea el Señor. Pero aún, bueno, te voy a considerar, mira, allá tienes a tu hermano Aarón, alabado sea el Señor, allá estaba el ayudante, allá estaba el otro obrero, el cual Dios llamó, si usted lo busca en el libro de los Éxodos, capítulo 4, versículos 27 al 30, usted se va a dar cuenta, puede ir tomando nota y lo lee en su casa. Dios llama a Aarón, pero usted va a ver la condición en que llamó a Aarón. Aarón en esta ocasión, él estaba en Egipto. Le dijo, ve a encontrar a Moisés al desierto y él te va a decir lo que vas a hacer. Y él fue, lo encontró, y Moisés le contó todas las maravillas que ustedes ya conocen. Y fueron allá a Egipto a sacar al pueblo que estaba allá en aquella angustia, en aquella desesperación. ¿Cuántos saben aquí que Moisés la hizo que Aarón la hizo de profeta? En Éxodo capítulo 7, lo vamos a ir a ver, versículo 1 y 2. Para que no vaya a salir diciendo este hermano cosas que no están en la Biblia, habló. Oiga lo que le dijo Dios a Moisés ya estando allá en Egipto. Éxodo 7:1. Jehová dijo a Moisés, mira, yo te he constituido Dios con D pequeña. No el Dios todopoderoso, con D pequeña. Te he constituido Dios para Faraón y tu hermano Aarón será tu profeta. Y oiga lo que dice el versículo 2. Tú dirás todas las cosas que yo te mandé, como él ya te había excusado allá que él no podía hablar. Y Aarón, tu hermano, hablará a Faraón para que deje ir de su tierra a los hijos de Israel. Entonces todavía estaban en Egipto. Gloria sea al Señor. Vamos a ir despacio para que usted lo pueda entender. Entonces nos damos cuenta aquí que, como Moisés tal vez le faltaba el valor para decirle la palabra que Dios decía al faraón, ahora Dios hablaba con Moisés, pero siempre él hablaba porque le decía a Aarón lo que tenía que hacer y Aarón le iba a decir a faraón. Entonces, ¿quién cree usted que era el que hacía las señales? Dios, a través de alguno de ellos, fue Aarón el que así hizo
todas las señales en esta ocasión estando en Egipto. Si usted se va y mira en el libro de Gloria sea el Señor, bendito sea el nombre de Jesús, en el capítulo 4 de Éxodo, versículo 30. Hoy vamos a leer Biblia porque no ha leído toda la semana. Te lo vamos a leer desde el 27 para que lo entendamos. Donde Dios llamó a Aarón. Y Jehová dijo a Aarón, lo que ya les dije, ve a recibir a Moisés al desierto, y él fue. Y lo encontró en el monte de Dios y le besó. Entonces contó Moisés a Aarón todas las palabras que Jehová le enviaba y todas las señales que le había dado. Moisés se las contó a Aarón. Versículo 29. Y fueron Moisés y Aarón y reunieron a todos los ancianos de los hijos de Israel. Versículo 30. Y habló Aarón acerca de todas las cosas que Jehová había dicho a Moisés. E hizo las señales delante de los ojos del pueblo. ¿Quién fue que hizo las señales? Aarón. Bendito sea el Señor. Vamos a ir conociendo a nuestro hermano Aarón, quién era y quién fue. Ahora nuestro hermano Aarón con Moisés salen de Egipto con el pueblo de Israel. Lo sacan. No me entretengo en contarle todas las señales que hizo porque se va a aburrir. Y salieron de Egipto. Con mano fuerte lo sacó. Con mano poderosa lo sacó de Egipto. Dios les mostró su poder, dándoles maná del cielo cuando no había que comer. Como ya lo dijo nuestro hermano aquí, cuando ya estaban, que ya no querían comer el pan liviano, ellos pedían carnes que nosotros somos gustosos, la humanidad. Porque ya no querían aquello liviano. Ellos querían que le recogiera grasa, así como esta que está aquí, en el cuerpo. Querían palomas, tortolas, golonices. Y dice la Biblia que Dios se las dio. Hasta que les rebosara por la nariz. Alabado sea el Señor. Gloria sea el nombre de Jesús. Dios le dio, hermano. Es que todo lo que usted y yo le pedimos a Dios, él lo da. Pero en esta ocasión, como que Dios le dio mucho, ¿eh? a esta gente. Ahora cruzan el Mar Rojo con el poder. Cruzan el Jordán. Pero, hermanos, Aarón allí iba con Moisés. Ahí iba Aarón, ahí iba Ur y ahí iba José. Y todos estos siervos iban viendo las señales que Dios iba haciendo a través del pueblo en el camino. ¿Ustedes se acuerdan el mensaje que predicó aquel hermano en aquella, el tema del mensaje que el hermano que fuimos allá, que el hermano que predicó los dos días? ¿Cuál era el tema del mensaje? El anciano. El hermano dijo que el tema le iba a llamar guardar para recordar. Entonces, estamos recordando esta palabra en este día. Y hoy vamos a recordar para no olvidar. Para que no se los olvide. Para que no nos pase lo mismo nosotros. Amén. Gloria sea el Señor. Pero ahora vemos al hombre Aarón, que era el segundo que estaba después de Moisés, el que se seguía. En el libro de Números capítulo 2 y su versículo 1. Vemos que murmura contra su líder. Contra Moisés.
Vaya a buscarlo, número 12. Búsquelo. Le voy a dar paciencia que lo busque. Aarón murmura contra Moisés. Y no solo él, también su hermanita mayor, Marita, y estaba también murmurando contra su líder. Cuidado, hermanos y hermanas, de murmurar contra nuestros líderes, contra aquellos que nos dan el alimento, porque consecuencia va a venir. ¿Alguien lo quiere, tiene la voluntad de leerlo, por favor? Números 12, 1 y 2. Hermano, cuidado, Cristino. Amén. ¿Se da cuenta? Cuando usted y yo murmuramos, aunque nuestros hermanos no le escuchen, aunque no sea del pastor, de los líderes aquí, de cualquiera de nosotros, el Señor nos escucha. Y eso va a traer consecuencia a nuestra vida. Dice la palabra del Señor que por causa de este error, de este pecado, la iglesia, la congregación, no avanzó en esa ocasión. Si usted sigue leyendo para abajo, se va a dar cuenta y va a escuchar, le va a dar cuenta de lo que le estoy diciendo. No avanzó la iglesia del Señor. Con uno de nosotros que esté en pecado, servimos de obstáculo para que la congregación avance. Por 7 días, Dios le dijo que María iba a estar fuera de la congregación porque ella cayó llena de lepra por haber murmurado contra su líder Moisés. La congregación no avanzó. Ahora preguntémonos nosotros en esta tarde, ¿por qué razón es que no avanzamos? Digo, preguntémonos, me incluyo yo. ¿Por qué no avanzamos? La murmuración trae pecado, trae consecuencia. Y a causa de la murmuración, más adelante, si nos damos cuenta, también contra el mismo siervo, Dios les manda unas serpientes y los comienza a morder a todos. Pero como Dios siempre es bueno, Él les manda, los manda siempre la salida para que usted y yo nos arrepintamos. ¿Se acuerdan del mensaje que predicó Mano Timoteo hace como unos 4 semanas? Arrepentirse y convertirse. Cuando predicó el mensaje del tema, el poder de la luz, a mí de la palabra. ¿De acuerdo? Entonces, trae consecuencia, hermano. Mejor amarnos unos a los otros, ¿verdad? Antes que vaya a venir consecuencia a nuestra vida. Aarón murmuró contra su líder, contra su siervo. Los dos habían sido llamados a la obra del Señor. Los dos habían sido llamados. Pero Moisés paciente, ¿verdad?
siempre paciente él. No le dijo, Señor, consúmelo ahora. Sino que él fue y intercedió. Él estaba en esta ocasión como intermediario. Ahora sabemos que Jesús es el intermediario que está entre Dios y nosotros, la humanidad.